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sentimiento puro, mami. Sentimiento con esta bachatita. Saludos, Solange. Muchas gracias por compartir la transmisión. Estoy a través de la cuenta de Candela Radio. Y algo de bachatita que suena así.

0: Verito Cabrera.
1: Este mundo.
0: ¿Qué pasa, Verito? ¿Por qué esa carita? ¿Qué ha pasado con la Verito?

she go? Batatitas. Y cómo no, aprovechar para poner esta canción. Esta canción que saluda a mamá, saluda a la mamita.

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no has dicho nada. 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

0: con sentimiento.
1: Mambo de otra galaxia.
0: Bien chumada. Suavecito nomás, suavecito, jefecita. Sino pobre jefe después.

transporte al pasado. Una receta que lo tiene todo. Saludo para Laverito Bermeo. Un abrazo, Verito.

0: 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Ay. Seguimos suspirando.
1: Cabildo, buenas noches. ¡Qué buena música! Estoy a punto de recaer. 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

Carlitos Cisneros. Yeah. Una frase musiquita. De una, de una.

0: 1.0.
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Claudia Sánchez. ¡Ay, ay, ay! Sírvase. Sírvase un hito, Anita. Conmigo no ha tomado, Anita. ¡Bien!

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1: 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A mí me va a despreciar. No.

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1: ¡Que viva el viernes! ¡Yeah! ¡Viernes santo! ¡Yeah! ¡Viernes de Rocola!
2: ¡Viernes santo, señoras y señores!
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¿Sí o no, Anita? Tendrán que recordarnos. Saludos para mi primita hermosa, Lucerito.

Y nos vamos a casita. Nos vamos a casita, señoras y señores. Abrazo especial para todas aquellas personas que me acompañaron de principio a fin. Abrazo gigante.

9 de la mañana, hora Ecuador, en el quirófano. 10 de la mañana en el área triestatal. Abrazo y muchota para todos. Chao, chao.

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0: Mamá, nunca te diste por vencida. Nunca dejaste que los problemas te derrotaran. Y eso siempre fue un gran ejemplo para mí. Feliz día.

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3: Gracias por estar siempre.

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1: Hola, ¿qué tal, amigos? ¿Cómo están? Buenos días, buenos días, buenos días, buenos días. Es un gusto, un placer compartir con ustedes en esa mañana espectacular de sábado y fin de semana, ¿no es cierto? Sábado espectacular, gracias a todos y cada uno de ustedes en esa mañana, de la cual estamos compartiendo lo mejor de la música romántica. Y hoy, así, hoy celebramos el Día de las Betuquitas. Buenos días, es un gusto, un placer poderles saludar a todas y cada una de ustedes en esa mañana espectacular, en esta mañana excelente, ¿no es cierto? Muchas gracias por compartir con nosotros estos 120 minutos de música romántica, música para todos los gustos. Es un gusto, un placer. Este muñeco buen mozo, barrigoncito, pachonchito, cariñosito, Mario Elías Aguayo, les da la cordial bienvenida, ¿no es cierto? Gracias por compartir esta mañana espectacular con ustedes, compartiendo lo mejor de la música. De esa manera, vamos a iniciar con este temita espectacular, como en muchas de las ocasiones es coro para muchos, ¿no es cierto? En esta temporada, más que todo, en la voz de Wilson Palma. ¿Recuerdan esos temas? De pronto, el día de hoy, quieras dedicar algún temita en especial, pues puedes hacerlo. Bienvenidos, buenos días.

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1: Y continuamos. Y continuamos en esta mañana espectacular. Muchas gracias, buenos días a toda esa gente bonita, esa gente hermosa que está conectada con nosotros. Bienvenido, buenos días. Hoy que estamos compartiendo el Día de la Madre acá en esta programación, porque como nosotros trabajamos solo los sábados, estamos compartiendo musiquita para que puedas desde ya empezar una buena mañana, ¿cierto? Para los esposos. Sí, para ellos, los esposos, los que están en casa, los que duermen contigo, ¿no es cierto? Para ellos es necesario levantarse, los que aún no se levantan, los que, bueno, los que están camino al trabajo, pues ya no es posible, ¿no es cierto? Pero los que todavía tienen tiempo, pueden hacerlo. Levantarse, hacer el desayuno el día de hoy y, claro, llevárselo a la cama. O por lo menos... hay algunas que no les gusta que le hagan eso, pero bueno, pueden levantarse, le das un desayunito, así sea un juguito, un pancito con alguna cosa, mermelada o un sanduchito, lo que desee o que le guste comer en la mañana, una tostadita, así bien simple, excelente, ¿no es cierto? Es momento de comenzar el día con el pie derecho. Alguien decía por ahí, si la cagaste ya sabes, ñaño. De esa manera quiero enviar saluditos especiales para esa gente bonita, esa gente hermosa que está compartiendo con nosotros a esta hora de la mañana. Buenos días, bienvenidos. Por acá tengo saluditos especiales para los colegas de Radio Luna. Buenos días. Dana Pérez. Bueno, hola primo, ¿cómo estás? Buenos días, saludos desde Monterrey para Champion también. Allá en el bello Cantón San Carlos, ¿no es cierto? Muchas gracias, buenos días. Es un gusto poder compartir para Juber, Valarizo también, buenos días. Gusto saludarles. Bienvenidos a la programación. Hoy tienes chance de dedicarle un temita, algo especial que quieras dedicarle. Solamente tienes que enviarnos el título, el tema, algún poemita, algo que quieras dedicarle a esa persona especial. Puede ser a tu madre, puede ser a tu esposa, puede ser a tu hermana, puede ser a tu cuñada. Puede ser, bueno, a esa persona que siempre, que tú sientas, más que todo, que tú sientas que se merece, ¿ah? Gracias a todos y cada uno de ustedes. Hoy vamos a continuar con un temita especial en la voz de Ana Gabriel. Yo sé que muchos los recuerdan, ¿eh? Esa que dice, ¿quién como tú? ¿Qué día a día con tenerle? ¿Quién como tú? Vamos. Más música, menos bla, bla, bla.

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1: Excelente tema en esta mañana espectacular. Compartiendo con todos y cada uno de ustedes. Muchas gracias, buenos días. Algo irónico, ¿no es cierto? Según la historia de esta música, ¿ustedes a quién creen que le canta esta canción? Ana Gabriela. Ana Gabriel le canta esta canción a su madre. A su madre, ¿por qué? Porque le dice, ¿quién como tú que pueda acostarse con él, que pueda acariciarle, curarle las fiebres? Pero le canta a su madre porque es la que cuida a su hijo. Por eso dice, ¿quién como tú que día a día puede tenerle? ¿Quién como tú? ¿Cierto? Esa madre incondicional, esa madre que siempre está compartiendo, al pendiente de nosotros. A veces por el trabajo descuidamos a nuestros hijos, pero nuestra madre de corazón de madre siempre está ahí presente. Muchas gracias y bendiciones para esas bellas, hermosas corazones, ¿no es cierto? Muchas gracias, buenos días. Tenemos saluditos especiales para Amparito también. Buenos días, es un gusto saludarle. Por acá nos dice un saludito para Galo Cantos acá en Brodumar. Muchas gracias. Gracias, buenos días. Disculparán que anoche estuvimos de evento, pues con la bendición de Dios trabajando. Andamos un poquito. Buenos días, buenos días. Es un gusto saludarlos a todos y cada uno de ustedes, a quienes se siguen sumando en esta mañana espectacular. Buenos días, Anita, buenos días. Es un gusto, un placer poder compartir con usted esta mañana y saber que ya está ahí al otro lado, Anita. Buenos días, joven Mario, ¿cómo está? Saludos, deseándole que tenga un maravilloso día sábado y un excelente y bendecido fin de semana. Bendiciones, como siempre lo he dicho, bendiciones para esos angelitos hermosos que cada fin de semana madrugan a escuchar y permiten que sea una grata compañía, ¿no es cierto? Esta programación poniéndote música suave, música romántica e iniciando ese día maravilloso. Gracias a todos y cada uno de ustedes. Ya se le extrañó, dice. Ni tanto, que solamente son una semanita nomás. Buenos días, bienvenidos. Es un gusto, un placer. Continuamos con más de la programación espectacular. Por acá también tenemos un saludito para Jacqueline Chamba. Saluditos desde Zamora, nos dice. Gracias. Es un gusto, un placer poder compartir con ustedes esta mañana espectacular. Y continuamos. Ahora nos vamos en la voz de Camilo Sesto. Esto, un clásico. Un clásico, pero de esos que vale la pena escuchar, ¿cierto? Buenos días, bienvenidos.
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1: Queremos enviar saluditos por ahí a esas angelitos hermosos. Anita, buenos días. Anita Carchi, pero ahora, primero fue Anita Criollo, ahora es Anita Carchi, buenos días. Dice, buenos días, amigo Mario, que tenga un lindo, un maravilloso y bendecido día. También de igual manera para ustedes, que siempre nos permiten llegar desde cabina de Candela Radio hacia ustedes. No importa, en cualquier parte del mundo, mientras tengas señal, tengas Wi-Fi, te conectas a la plataforma digital y nosotros estaremos junto a ti las 24 horas, los 7 días de la semana. Y vamos ahora con algo especial también. En la voz de Roberto Carlos, cóncavo y convexo. ¿Recuerdan este temita?
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1: 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De esta manera seguimos compartiendo lo mejor de la música. En esa mañana por acá nos pedía un temita especial. Si te digo, de Oregon 77, aunque esta cambia un poquito el ritmo, pero bueno, vamos a complacerle, ¿de acuerdo? No quiero que se me salgan un poquito mucho de la línea, ¿vale? Pero vamos a complacerle, ya le dije que le vamos a complacer, ¿de acuerdo? Entonces, de esta manera empezamos las complacencias en vivo. Buenos días, bienvenidos.

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2: De esta manera continuamos con más de la programación por acá, compartiendo a nuestros grandes amigos que están conectados a través de las plataformas digitales. Muchas gracias, buenos días. Es un gusto, un placer poder compartir con ustedes. Gracias. Realmente es maravilloso tener este día espectacular. Gracias. Por acá, jeje, algo teníamos. Nos llegaban, bueno, esta canción estábamos complaciendo a Anita Criollo. Buenos días. Y Anita Carchi nos decía, good morning, my friend. Buenos días, mi gran amiga, ¿no es cierto? Buenos días, es un gusto, un placer poder compartir con ustedes. Realmente es algo maravilloso y lo más bonito es saber que estás al otro lado, que estás compartiendo con nosotros, que estás ahí, ¿cierto? De esta manera continuamos. Ahora vamos con un temita en la voz de Pimpinela. Ese video tuvo, ¿no es cierto? Hay amores que matan. ¿Recuerdan? Estos temas espectaculares.
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2: No sin antes, teníamos un saludito especial por acá para María Ducta. Buenos días, amigo. Muchas gracias, es un gusto.

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1: Continuamos con más de la programación espectacular. A esta hora de la mañana quiero enviar saluditos especiales a esa gente bonita que está conectándose a través de las plataformas digitales, quienes están conectados también en la plataforma de TikTok. Estamos haciendo una transmisión en vivo. Gracias a toda esa gente bonita, también por ahí a Radio Luna, que está también conectada. Podemos conectarnos, entrelazarnos, ¿cierto? Muchas gracias a esa gente bonita. Saludos para Danita. Buenos días, Dana Pérez, allá en San Carlos. Ella nos dice saludos para Erika. Erika está en el Empalme, si no soy malo, ¿cierto? Gracias también a todos y cada uno de ustedes en esta mañana espectacular, quienes están compartiendo con nosotros. Ella nos decía saludos para Erika. Erika, en cambio, acá está, nos aparece como Marianita. Dice, hola Ñaño, buenos días. Erika Guayo te saluda, Dios te bendiga. De igualmente, yo reiterando ese saludo especial para toda esa gente bonita, esa gente hermosa, en este Día de las Madres. Obviamente es el Día de las Madres, el segundo domingo de mayo, pero yo estoy dándole homenaje en este día especial. ¿Por qué? Porque nosotros no trabajamos mañana. O sea, yo no trabajo mañana. La radio y los compañeros sí. Ellos van a tener quizás su programación, no sé, algún presente. Y esta semana, el día de ayer se hizo un sorteo también para el Día de las Madres. La semana anterior también se hizo entrega de grandes premios. Recuerden que Candela siempre está homenajeando a toda esa gente bonita, a los radioescuchas, a los fieles escuchas. Entonces, por ende, está premiándolos de una u otra manera. Ahora, me preguntaban, ¿qué me van a dar de regalo? También es mi cumpleaños esta semana. No, yo no soy mamá, pero es mi cumpleaños. Yo soy papacito o papazote, como sea, ¿no? Esta semana, ay, otra vuelta más al sol, taita Diosito, ¿qué será de hacer? Pues no es cierto. Bueno, de esa manera, queremos entonces compartir con todos y cada uno de ustedes esto en la voz de Leodán, cuando el amor se va. Muchas gracias, bienvenido, buenos días. Después de esto volvemos con la pausa musical. Mientras tanto, por acá tenemos un saludito especial para Carmita Pérez. Buenos días, feliz sábado, escuchando Ando desde Manhattan. Que tengan un excelente día. Igualmente, para esas mamitas y mamazotas, con todo el respeto, ¿no? Que tengan un excelente día y que le festequen, que le celebren, que le den ese abrazo enorme, cariñoso, lleno de alegría, lleno de felicidad. Por acá, Anita Carchi también nos envía un saludito, pero un saludito, un video, que nos lleva en cuatro, dice. Dichosa, ¿no es cierto? Eugenia Cusco. Eugenia, buenos días. Saludos, amigo Mario, que tenga un excelente día. Gracias, de igual manera para usted. Y continuamos con más de la programación. Después de esta música de Leodán, vamos con la pausa publicitaria.

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1: 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Muchas gracias a esa gente bonita, a esa gente hermosa que está compartiendo con nosotros a esta hora de la mañana. Bienvenidos, bienvenidas. Por acá que tenemos saluditos especiales para las MAPRIS. Eso es de allá de la costa, pero... claro, por acá tenemos, verá. Panchito, buenos días. Lula nos decía bonita canción. Panchito Francisco Aguirre. Pancho Aguirre, buen día. Primo, saludos. ¿Dónde está? ¿En la costa allá en Colimes o acá en Cuenca? Por cierto, ya le diste el regalo a la prima. Marielita estaba de cumpleaños esta semana también, ¿no es cierto? La que pasó. ¡Hale serio, primo! Para el señor Pérez Prado, creo que era, ¿no es cierto? Bueno, aquí solo aparece como Pérez. Creo que es Jorgito, ¿no es cierto? Por acá dice Renque, primo, con esa sintonía, con buena vibra. Claro, ya sabe, toda la vida, maestro. Un gusto saludarlos a todos y cada uno de ustedes en esta mañana espectacular. Ah, ya, el primo dice que está en Guayaquil. está bien, hará llegar también, no sé, esa botellita de Johnny para el cumpleaños. No se olvide, ¿ah? ¿Eh? O vendrá para tomarla, ¿vale? Ok, entonces, de esta manera seguimos compartiendo lo mejor de la música, lo mejor de la programación. Claro, mi cumpleaños es el 13, ¿quién ha dicho que no? Por eso ya estoy pidiendo la botellita hasta que me la manden y llegue acá ya, así, ¿no es cierto? Gusto poder compartir con ustedes. Muchas gracias, buenos días. Con esta canción de Alejandra Guzmán, yo sé que más de una mujer se identifica con estos temas espectaculares, ¿no es cierto? Entonces, yo sé que algunos saltaron, cantaron, corearon. Como tengo el grato honor de trabajar como maestro de ceremonia en los eventos sociales, cuando se pone esta música, Dios mío, ¿cómo saltan las mujeres? O sea, ¿cómo vibran? Esa buena vibra, ese furor, esa alegría. Realmente, de mi parte, un gusto poder compartir con ustedes. Realmente es maravilloso y pues esperando seguir compartiendo con las mujeres. Hay veces que matan diras, ¿no es cierto? Los varones van a comprender, hay que tener un pequeño diccionario de bolsillo, ¿no? Una libreta de bolsillo, pero de esas. Y ni aun así le podemos entender en ocasiones. A veces sencillamente solamente es darle un abrazo, solamente es darle un poquito de cariño, compartir ese sentimiento, ese corazón que tienes muy adentro, ¿no es cierto? Saludos, Doguisa, ¿cómo va? ¿Qué tal? Y continuamos ahora en la voz de Alejandro Lerner, después de ti. Temitas espectaculares, ¿no es cierto? A veces nos ponen melancólicos, no, sino que nos está dando pautas para empezar este día especial. Buenos días, bienvenidos.
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De esta manera, compartiendo lo mejor de la música en esa mañana. Muchas gracias a toda esa gente bonita, esa gente hermosa que está compartiendo con nosotros. Gracias, Marges. Dice, feliz cumpleaños, bro. Gracias. Es para miércoles. Pero no importa, ya voy recibiendo los regalos, ¿sí? Otra porque no estoy aquí el resto de la semana, solo los días sábado. Berito, buenos días. ¿Y ese milagro que se conecta, comparte con nosotros? Parece que estamos peleados y nunca nos hemos visto. Muchas gracias, es un gusto compartir con ustedes esa mañana espectacular. Por acá nos solicitaban un temita especial del grupo Romance y Me Enamoré. Continuamos con más de la programación espectacular. Gracias. Y puedes solicitar tu canción favorita directamente en cabina de Candela Radio Online. Esto es al más 593-98-412-3943. Un gusto poder compartir con ustedes en esta mañana. Buenos días, bienvenidos.

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1: De esa manera continuamos con más de la programación espectacular, porque dice Jorgito Fuentes. Y ese milagro. Hoy día ha sido el día, ¿no es cierto? ¡Primo! Dice. ¿Qué más? Un gran amigo, ¿no? Esto dice, qué buena programación, mi querido Mario. Saludos desde Houston. Gracias a nuestro gran amigo Jorgito. Él también le hace la música, ¿sabía? Oiga, primo, pregunta, ¿vas a hacerle la dedicatoria por el Día de las Madres o qué? A ver, comente. ¿Eh? ¡Comente, parce! Como decía por ahí el negro Matamba. ¡Ah, oh, vea usted! ¿Cómo que le está haciendo? ¿Qué es que le va a hacer para el Día de la Madre? Una preguntita para mi querida Berito. Oiga, Berito, coménteme. Usted me pidió un temita especial, mi segundo intento, ¿cierto? Ahora, ¿en la voz de quién? ¿Basil Alexander o Reinaldo Álvarez? Mi segundo intento. Coménteme, por favor, y yo le complazco, ¿vale? De esta manera continuamos con más de la programación espectacular en esta hora de la mañana, ya cuando el reloj marca 8 horas 28 minutos, reiterando. Primazo, dice, claro que sí, como se debe y como siempre, ¿no es cierto? Un abrazo enorme, primazo querido. De igual manera, por acá con nuestro amigo desde la infancia, ¿no? ¿Sabe que, como siempre lo he dicho y siempre me atreveré a compartir quizás algo que nosotros como seres humanos en muchas de las ocasiones olvidamos? Por ejemplo, el tesoro más grande de un ser humano quizás no es lo material. Son los recuerdos que uno tiene para compartir. ¿Por qué lo digo de esa manera? Porque nosotros como seres humanos, las historias, las experiencias y todo eso que nosotros podemos compartir en la trayectoria de la vida, no importa en qué piso estás, puedes estar en el primero, puedes estar en el segundo, puedes estar en el tercero. Ah, por cierto, esta semana también, a ver, la próxima, a ver, el 15, viernes, ¿no? Sí. Como todavía no soy, enviarle un saludito también a Anita. Dejará saber para ver si nos pegamos un par frías, ¿vale? que estás de cumpleaños también, ¿no es cierto? Muchas gracias. En el transcurso de esta semana, imagínense, quizás el día sábado no puede estar. Nada está dicho. Quiero darle de antemano, querido. Bueno, como estaba diciendo, lo más bonito, lo más hermoso son las experiencias que nosotros tenemos de vida. Puede ser con tus amores, puede ser con tu familia, puede ser con tu madre querida. Esos momentos compartidos. Hoy, como digo, estamos celebrando el Día de la Madre, por eso me hago referencia a eso. Los momentos más hermosos compartidos son maravillosos. Esos no tienen precio. Y lo más importante, las enseñanzas, lo que te ha inculcado esa persona, aún menos. Porque nosotros somos el reflejo de esa persona. Nosotros hacemos siempre. Claro que hay algo bonito, es como, bueno, no quiero decir, yo sé que me está escuchando. Que cuando se reúnen, taita Diosito, ¿qué será pues de hacer, no? Pero ¿sabe qué es la buena vibra, no es cierto? De compartir, llevarse bien. Y todo eso, ¿no? Realmente es maravilloso poder compartir con todos y cada uno de ustedes en esa mañana. Ya estamos a escasos 30 minutos de terminar este programa. Y de esa manera quiero seguir compartiendo con ustedes. Muchas gracias, buenos días. Saludos cordiales a todos y cada uno de ustedes. Berito no me dijo qué tema quiere. Bueno, entonces vamos a ponerle de Basil Alexander, ¿vale? Buenos días, bienvenidos, bienvenidas en esa mañana espectacular. Hoy que estamos compartiendo este día especial. Gracias por estar aquí con nosotros. Gracias.

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1: De esta manera continuamos con más de la programación espectacular, ya cuando estamos entrando a la recta final, cambiando un poquito de ritmo. Claro que música romántica no solamente son las músicas de esas que nosotros a veces decimos música del recuerdo, música. Hay música movida también que nos cantan al corazón, ¿no es cierto? Música de esas que nos hacen llenar de vibra, emoción. No solamente las melancólicas que nos llenan de nostalgia. Saludos de aniversario para DJ Cristian Jara y su esposa Elizabeth. ¡Parcero! Estamos de aniversario, qué chévere. Felicidades, mi gran amigo, compañero de labores también, muchas gracias. Siempre conectado con lo mejor de la música, ¿no es cierto? En ese día especial, oiga, pero usted no es mamacita, ¿no? Para que diga que es su aniversario. Quizás su aniversario de matrimonio, de, no sé, de noviazgo, de juntacho, no sé, alguna cosa, ¿no? Bueno, allá. No digo dejará de ver para pegarse una tocha porque ya de estar pegando. No, bromita. Continuamos con más de la programación espectacular. Ahora vamos con Cicatrices del Recuerdo en la voz de Melendi. Muchas gracias, buenos días, bienvenidos. Bromita nomás era.
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Realmente maravilloso, compartiendo lo mejor de la música a esta hora de la mañana. Bienvenido, buenos días a esa gente bonita. Y vamos ahora en la voz de Kany García. ¿Qué les parece este temita espectacular? ¿Vale? Vamos a ver. Sí. Dice Kany García, las noches que lloré en silencio. ¿Ah?

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2: Realmente maravilloso compartir música extraordinaria, decimos nosotros, ¿no? Por acá tenemos un tema especial, un tema nuevito, se podría decir, ¿no es cierto? En la voz de Ricardo Arjona, el maestro de la música, y Pablo Alborán. Excelente tema, ¿no es cierto? El tema se titula Ya no insisto. Escuchen, por favor.

Déjame llorar, en la voz de Carla Morrison. Listo para nuestros grandes amigos allá en Sayaucí. Gusto saludarles. Buenos días. Bienvenidos.

0: De esa manera estamos llegando a la parte final de esta programación. Tenemos unos dos temitas más y nos estamos despidiendo en esta hora de la mañana. Muchas gracias, buenos días. Es un gusto, un placer haber compartido con ustedes en esta mañana espectacular. Por acá con nosotros estaremos nuevamente la próxima semana, si Dios mediante lo permite, ¿no es cierto? Muchas gracias. De esta manera quiero compartir un temita que está por acá con ustedes. A ver, esto en la voz de Luis Ponce, inspirado, dice: tú me enseñaste a odiar el amor.
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0: Bienvenido, buenos días a esta gente bonita que se sigue sumando en esta mañana. Gracias.

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0: Buenos días.
1: Sí.
0: Buenos días, un abrazo gigante a la gente maravillosa, esa gente espectacular, esa gente chévere. Gracias por estar con nosotros en este día súper espectacular, señoras y señores. Quiero mandar un saludo especial a quienes se van integrando con nosotros. Venimos al programa a fuego lento. Excelente mañana, señor Mario Elías.

eso. Todo está listo, todo está perfecto, todo está recontra que bacán, todo está fríamente calculado, como lo dirían. La invitación es para que usted me acompañe hasta el mediodía, señor.

cuando marcamos el 9:42. 9:42. Déjenme saludar por acá a quienes están con nosotros en este día súper especial, súper día del sábado. Si todavía no sé por qué no dejas cargando el teléfono, Dios. Ponle a cargar, si ya están viendo que está con poca batería, pónganle a cargar, señores, compañeros. Parecen enemigos nomás. Vamos a ponerle sabrosura esta mañana. Saluditos cordiales. Querida Anita Criollo, saludo para usted. Saludo para mi querida Eugenia Cusco. Buenos días. Buenos días, mi querida Eugenia. Buenos días a mi madrina Anita Carche. Saludos cordiales también para mi querida Carmita Pérez. Buenos días. Leito Chamba. Buenos días. Saludos a mi querida Bendicita. Gracias por estar con nosotros. Carlitos de la Bastida. También un abrazo gigante allá en España. Saludos a quienes se van integrando con nosotros a través de esta transmisión del TikTok. Un ratito en el TikTok de la radio. Hasta que dure la batería, señoras y señores. Sí. Los señores, los grandes señores, se han olvidado de cargar la batería. Buenos días, Miguelito Heredia. Berito Cabrera, buenos días. Saluditos a mi pana Marcolino. Saluditos. Don Luchito Pillajo. Hermosa mañana, muchas gracias. Saludos a Segundito, Miriancita Siguas, Don Segundito Loja, qué chévere. Gracias por estar con nosotros. Gracias por estar ahí. Buenos días, Juanito, que tenga un lindo día, mi querida Eugenia Cusco. Blanquita Dután, buenos días, maravillosos días. Mi querida Amparito, ¿cómo le va? Buenos días, estarán compartiendo

0: Excelente mañana, señoras y señores.
1: Sonamos diferente.
0: Pero por supuesto, estarán tocando esa pantallita, por favor, estarán tocando nomás esa pantallita. Yo les acompaño hasta el mediodía en el Ecuador. 12 horas hasta el mediodía. 12 Ecuador. A las 13 horas en el área triste. Tal, saludos cordiales a la gente del continente europeo. Ellos nos acompañan hasta la tarde-noche. Sí, Eli Muñoz, muchas gracias. Gracias a la niña Carito que está toca y toca esa pantalla. Gracias a la Carito. Carito preciosa, excelente mañana. Excelente día para usted. Programando musiquita para alegrar su mañana.

0: Dejaron su mamita. Ya tiene todo listo. Ya tiene todo listo y preparado. Está lista la serenata. Está listo el regalo, el ramo de flores. Pero por favor, hará ese grande favor de no llegar borracho.
1: Mamita, que bien su día. Yo le quiero yo porque yo...
0: Hará ese grande favor de llegar sano. En sano juicio, nada, llega chumado. 3 de la mañana se levanta de la pobre mamá. Hará ese grande favor. Y nada, estar regalando platos, nada, estar regalándole vasos. No. Invítele a comer. Invítele a salir, a dar una vuelta, qué sé yo. Festeje este Día de la Madre de manera diferente, ya no los típicos platos, sí. Vasos, ¿no? Que le dé una... Bueno, sí puede darle una cocina. Sí, algo grandecito que agarre la barriguita. Sí. Nada que, mamita, hoy le voy a presentar a su futuro yerno de regalo. A menos que sea yo, ¿no? Ahí sí. Gracias, mi pana Freddy. Saludos. Su cintura. ¿Qué tal mueve esa cinturita? Cecitar Paredes. Llegó el mero mero de candela. Gracias, mi brother. Gracias, mi

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de la mañana con 10 minutos, compartiendo la mejor música en esta mañana del sábado 9 de mayo del 2026. Ya, un día antes del Día de la Madre. ¿Cuál es el regalo perfecto para mamita? Mi pana Anthony dice, compadre, yo 50 nomás le voy a dar, eso necesita platita. Platita necesita mamá, unos 50 dolaritos tenga. Listo. Vea en qué gasta usted. En lo que necesite, ¿sí o no? Perfecto, qué chévere, algo así. Dice, ya no puedo escuchar música. Dice, ¿qué pasa, Joselito? ¿Por qué no puede escuchar la música? ¿Qué anda pasando? ¿Qué anda pasando con usted? ¿Qué anda pasando con el Joselito? Poner otra canción por acá.

Joselito, esa es, déjeme bajarle un poquito por acá, le comento, aquellas personas que están con la aplicación antigua, la aplicación de hace 4 o 5 años atrás, por favor, vamos a cambiar esa aplicación, ¿ya? Sí, vaya al App Store, al Google Store, ponga Radio Candela Online. Y vaya y busque la otra aplicación, la otra. Esta se está a ratos trabando, nos está dando problemas, por eso hemos creado la otra aplicación de Candela Radio. Es un fondo negro, ahí también tiene Candela, pero es un fondo negro. Un poquito más bacana la percepción, así que por favor, vaya Joselito, vaya, descargue la aplicación, descargue la nueva aplicación. Ahí sí me va a poder escuchar, ¿ya? Vaya, de una.

0: 10 con 16 minutos. Muchas gracias. Roselito, lo que acabo de decir es que aquellas personas que tienen la aplicación anterior, la aplicación con la que iniciamos hace 5 años atrás, por favor, esa ya nos está dando problemas. Así que esa aplicación ya no la vamos a utilizar mucho. Sí, entonces, ¿qué tiene que hacer? Vaya, descargue la nueva aplicación. Tenemos una nueva aplicación en el App Store, en el Google Store, para iPhone, para Android. Lo único que tiene que poner ahí, Radio Candela Online, igual. Y va a descargar la aplicación y nos va a escuchar con un sonido envolvente, un sonido 4K, que ya se nos va a poder tocar. Descargue esa aplicación, Joselito. Descargue, vaya rápido, de una.
1: Sí.
0: Eso, sí, para que me pueda escuchar. ¿Por qué no avisaron que desde el día de ayer estaba fallando esa aplicación? Que sí que son ya. Cine por José.

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1: Muchas gracias, maestro. 10 con 19 minutos, 10 con 20, preciso momento. Gracias. Joselito, ¿ya descargó la nueva aplicación?
2: Ya estás viendo tomas, ¿no es cierto?
1: No, no. Confirme, Joselito, ¿ya descargó?
2: Muspa mismo es este, sí.
1: Me voy con algo diferente. Primita hermosa.

¡Ay, caramba, pero caramba! ¡Ay, pero caramba! Yo que estoy sufriendo por usted. Yo que estoy sufriendo por usted. Que nada, que nada. Yo que le estoy dando chance y usted nada. Saludos a las chiquis. Gracias también a Mónica que está con nosotros en esta mañana. Está por acá nuestra querida Elizabeth. Buenos días. Vayan tocando esa pantallita 3200 a colita y llegar a los 5000 antes de que se apague el teléfono. Antes de que se apague el teléfono a colita y llegar a los 5000K, por favor. Musiquita de fin de semana.

Quiero mandar un abrazo gigante. Buenos días en Cuenca para la familia San Martín, Salomoncito. A ver, ¿qué dice? Salomón Cogitambo. Está unido el nombre. Meléndez. Hola, buenos días, mi estimado. Saludos. Saludos cordiales. No se olviden de tocar esa pantallita. Ya mismo se apaga el teléfono. Ya mismo se termina esta transmisión y no hemos llegado a los 5000K. ¿Qué está pasando? ¿Por qué no han tocado esa pantallita? ¿Por qué no han tocado esa pantallita, Yajaira? Vayan tocando esa pantallita, den compartiendo y nos vamos rapidito, ¿verdad? Musiquita para el día sábado.

0: 10 a la primita. 10 de la mañana con 31 minutos. 10 con 31 minutos. Saludando. ¡Ah, caramba! Mi querida Narcisita Marín, yo escogí un corazón. ¡Qué chévere! Saludos cordiales a todos esos grupitos maravillosos. Grupos de danza. A esos grupitos de floreras. Las platilleras hermosas que el día de hoy van a lucir sus polleras. Esas chiqui polleras que están de moda. Sí. Wilín, wilín, wilín, walán. Esas polleras se mueven de aquí para allá. Saluditos. Grupo de danza Virgen de la Nube. Grupo de danza Folclor Andino. Saludos para las floreras de María Auxiliadora. Juanito, saludos por favor. Grupo de danza Virgen del Carmen. Caramba. Saludos por favor al grupo de danza Santa Rosalía. Saludos desde Santa Ana. Tengo un audio por acá. Déjeme escuchar, tengo un audiocito por acá. Voy a bajarle un poquito acá, ¿ya? Déjeme bajarle un poco por acá porque tengo un audio, mi querida Narcisita Marín. ¿Qué es lo que dice la Narcisita? Déjeme desbloqueo por acá.
1: ¡Hola, hola! Buenos días. Gusto saludarte. ¿Cómo estás, corazón de melón de otras? buena esa música. ¡Feliz sábado!
0: Muchas gracias, mi querida Narcisita. ¡Feliz sábado para usted! Si no es mamá, que sea una mamacita. Pero ¡feliz día! ¡Feliz día a todas esas mamacitas que escuchan Candela Radio! ¡Venga, vamos, esa cinturita! ¡Ey! ¡Corazón de otro, Dios! ¡Ay, mi doña Narcisita es el éxito ya! ¡Ay, cinturito, dijo que le

confirme, don René. ¿Ya descargó la aplicación?

0: No me esté exhibiendo el Apache. ¡Feliz día, mamacita! ¡Feliz día, Apache! Un día, un feliz día adelantado. Le voy a bajar por acá. Déjeme bajarle por acá porque tengo otro audio de mi querida Narcisita. ¿Qué es lo que dice? ¡Confirme!
1: Gracias, gracias por ese saludo. También para todos los oyentes, en especial para las madrecitas de Radio Candela. ¡Feliz Día de las Madres! Por supuesto, mamacita, mamazota, todo termina en otro. No, mentira. Por supuesto, orgullosa de ser madre de dos hermosos hijos. ¡Felicidades! ¡Feliz Día de las Madres!
0: Gracias, Narcisita. Usted mismo es. A usted le vamos a traer al mediodía. Confirme si no quiere trabajar en Candela Pura.

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1: 40 minutos. Tengo la respuesta de mi querida Narcisita. ¿Qué dice? A ver, espere. Ya. Ahora sí, déjeme habilitarle acá. Y ahora, ¿qué es lo que dice Narcisita?
2: Claro que sí, de una. Pero oiga, una preguntita. ¿Cuál? ¿Sí me aguantarán? Ay, bueno, mandas dando su padre de disco por la puerta, chico, por la puerta grande, pero me mandas pateando. Ahora me han tratado de decir que soy mal hablado. ¿Qué van a aguantar a mi post?

los descendientes de Huáscar. Saludos cordiales para los descendientes de Rumiñán.

10:52 en la mañana. 10:52. Sí. Sonando musiquita. Para todos esos runitas. Cariñosos y fieles. Tengo una canción que me había pedido a mi querida Narcisita. Pero dice carnaval, dice. Pero bueno, escuchemos a ver qué es lo que dice. Escuchemos.

0: toda la energía.
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cancioncitas para mamá, cancioncitas hermosas. Temas especiales que solo suenan en mayo. Deberían sonar todos los días, señoras y señores. Un abrazo gigante para mi estimado Don Wilson Puma, su hermano Don Luchito Puma, y también un abrazo gigante para ellos. Saludos para la Paito. Buenos días, casi digo buenas noches. Bueno, eso sí, Paola está en España. Casi tarde, ¿no? Ahorita son las 11:11. Ah, no, pues ya a las 7 de la noche en España. Gracias. Una canción que nos habían pedido.

0: Vamos a ir con 15 minutos. Un saludo a Torre Gómez, aquí está con nosotros. Y nos sigue acompañando. Déjeme saludarle por acá a la Tatis. Gracias, Tatis, por estar acá con nosotros en esta mañana del sábado. Ya estamos empezando a saludar. A saludar a nuestras mamitas queridas. A las mamitas preciosas, por supuesto.
1: ¡Llegamos!
0: Ya hace rato que llegamos a mi amigo. Hace rato. Vamos con esta canción. Ay, con esta canción.

0: sueños infantiles ya empiezan.
1: Saludos a todas las mamitas.

me voy por acá con esto. Saludos, mi doña Mercy. Saluditos cordiales para usted. Ya empezamos a saludar a las mamitas. Mi doña Mercy, mi querida Jesús, Catita Fernández, Karencita.

vida. No se olvide de tocar esa pantallita. No se olvide de acompañarnos en esta celebración.

0: Nos faltó que cantemos. Sí. Usted que se la sabe. Por favor, acompáñeme cantando. ¿Será posible? ¿Será posible que me ayude cantando? Saluda para mi mamita María. Perfecto, saluditos por acá. Déjame saludar. Bájate un poquito por acá. ¿Qué me dice? Mi querida Eugenia Custo. Juanito, ¿puede poner Algo se me fue contigo de Rocío Jurado para todas esas madrecitas que ya no están con nosotros? Que Diosito las tenga en un buen lugar y desde allá nunca nos falten sus bendiciones. Por supuesto. Un saludito para mi mami María Huiracocha en Dele, de parte de sus hijas y nietas, nietos. De parte de mi querida Jesús. A mamita María Huiracocha. ¿Quiere alguna canción para dedicarle a su mamita? Blanquita Dután, feliz día.
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0: Algo se me fue contigo.

0: madre.
1: Algo se me fue contigo.
0: Ay, saluditos cordiales a quienes están con nosotros.
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0: ¡Canciones! Madre. Canciones que llegan al alma. Hola, Jocelyn.
1: Madre.
0: Mira, angelito.

0: Día Mamá.
1: ¿Qué dice don Salchi? Tengo una canción por acá. Ya me voy con su canción. Ya me voy con sus canciones, ¿ya?

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1: ¿Quién es? Yo, tu hermano, vengo a darte una mala noticia. Nuestra querida madre ha muerto.

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1: Saludos a Lucía Triviño desde Balsar. Madre, amiga fiel, dedicada para mi mamá María Huiracocha en DL. Ya. Voy con ella, voy, ya.

Saludos para Gironejito. Estimado Gironejito, saludos. Milo Mix. Gracias por darse su tiempito con un ratito en la transmisión. Gracias.

Diosito, 11:34. Jorgito Franco, encargo que dice en que no se cumple

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12.45. 11.45 minutos, ya casi parte final. Faltando poquito para terminar la programación. ¡Qué alegría tan grande compartir con ustedes! Saludos para mi amigo, el amigable Spider-Man. Gracias. Está por acá con nosotros Spider-Man. Hola Maris, un abrazo gigante para usted, gracias. ¿Qué más anda por ahí? Déjeme ver quién más anda por ahí. Saludo para Anita Espinosa. Saludo para la princesa 104.1. Elisa Shawi. Shawi, saluditos. ¿Qué más anda por ahí? Luis Chicaiza. Aidita, un abrazo. Saludo para la Aidita. Muchas felicidades para todas esas mamitas, mamacitas, mamazotas. Hoy lo celebramos, ¿ya? Vamos tocando musiquita. Mari Castro.

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Está programando Juan Tadai.

5. Ando picado con la música, ando picadísimo con la música. Mientras espero que lleguen los compañeros, ¿qué tal si sigo programando música? ¿Qué dice usted? ¿Qué tal si me voy con algo así? ¡Confirme! ¡Confirme si me voy con algo de musiquita! Bueno, los clásicos. ¡Chéverísimo!

20 me quedo. Alzame dos con 20 me quedo. ¿Qué dice? Claro, devuelve esos minutos que llego tarde, pues señor.

0: hecho el precioso aquí.
1: ¿Ya se vieron la película? ¿Ya se vieron esta película? ¿O todavía no?

días, señoras y señores. Luego de haber degustado de una excelente programación, música para todos los gustos, música para mamita, para los chicos, para los grandes, clásicos, nacional, cumbia, etcétera, etcétera. Llegamos a la parte final, señoras y señores. Luego de este día, usted ya sabe, el día de mañana, celebrando a las mamitas, que se la pase muy bien, por favor. Hacerle caso a mamita, nada de estar tomando delante de la mamita. Y hacer relajo con el hermano mayor, que tú eres el preferido, y etcétera, etcétera. ¡No! ¡No! ¡No! De llegar a las 2 de la mañana, hacerle levantar a mamá. ¡No! De la serena. Hay que cambiar, señoras y señores. Nos vemos el día lunes en Zona de Canteras 2.0. Yo soy Juan Taday. En esta incansa. El mero mero. ¡Chao! Bye bye. Yeah.

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1: Mi Ecuador, dulce dulzaina de amor, que me invitaste a compartir.
0: País donde el cuy, la gallina y el hornado no puede faltar en tu fiesta.
2: Ay, qué rico.

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7: Mamá, nunca te diste por vencida. Nunca dejaste que los problemas te derrotaran. Y eso siempre fue un gran ejemplo para mí. Feliz día.

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que no se olvide de saludar. Déjenos el mensajito desde dónde nos está escuchando, desde dónde escucha Candela Radio y empiece a mandar el mensajito, el saludito para su mamá, porque mañana es el día.

ahorita también los va a extrañar. Entonces queremos saber un poquito más, queremos que usted se abra con nosotros, pero de buena manera. No, ¿cómo que aquí nada? De buena manera, ¿ya? Así que vamos a seguir con la programación mientras vamos a comenzar a leer. Tenemos

0: hora de Anita Garichi. ¿Cómo está mi querida Anita? A ver, vamos a escuchar. ¿Qué nos cuenta? ¿Qué fue lo más difícil para Anita?
1: Belencita, buenas tardes. Cristian, tenga una linda tarde y un lindo fin de semana. Espero que también ustedes estén en el Día de las Madres, de sus mamitas, respeten, den lo mejor, porque en vida es todo. Lo más difícil cuando yo vine a este país fue que cuando yo llegué a este país, mi hermano vivía en Queens. Entonces yo pensé que, bueno, sí me dijo que venga a vivir allá, pero mi cuñada dijo que no. Entonces fue lo más difícil y también recordar a mi madre cuando estaba lejos. Pero gracias a Dios, no ahora, ella viene. Gracias a mi Dios, ella va a venir el 18 de mayo y entonces ya le podré abrazarle.
0: Claro,
1: pero
0: qué
1: muchos
0: bonito.
1: Años estoy acá en Estados Unidos y bueno, sí, a veces es algo que quiero irme y yo no puedo, pues, pero no, y después pienso que mi madre viene, entonces, ya cuando yo estaba aquí, los 11 años de cuando estaba aquí en ese país, 11 años ella vino a visitarme a mí.
0: 11 años, hermanos. Wow, bastante pero tiempo.
1: Lo más importante que Dios me ha dado, primero agradecer a mi hermana, la mayor, que ella les dio los papeles a mis padres, entonces eso fue lo más bueno.
0: Qué bonito.
1: Y lo más triste también fue cuando no tenía dónde estar aquí, en este país. O sea, tengo bastantes primos, pero bueno, unas primas me llevaron, me vinieron también de New Jersey, porque yo llegué en Queens. Entonces desde de ahí, desde ese año, de 2000, desde el 2000 estoy aquí en
0: desde el 2000, wow, son no bastantes años.
1: Eso es lo que les quiero contar. Bendiciones, chicos.
0: Muchas gracias, mi querida Anita.
1: Vivo feliz
0: y echado
1: las manos al mundo. En especial a mi mamá, que está en el Ecuador. Y a mi hermana como madre también, mi hermana Rosario. A todas mis hermanas, Carmen, Lucy. Y a una, y también en especial a una madre también que tuve.
0: Qué bonito, mi querida Anita. Muchísimas gracias por ese audio, por contarnos su experiencia de lo más difícil que fue emigrar a otro país.

0: dice que nadie es perfecto, que ninguna mamá es perfecta, todas nos equivocamos, pero estamos ahí y velamos por nuestros hijos, así como nuestras mamitas velaron por nosotros, y por ende nosotros el día de hoy estamos aquí.
1: Y para todas las madres.

0: Tesia.
1: Y eso pasa.
2: Cuando era pequeño no sabía que una sola madre Dios nos da.
1: Oiga, sí. A veces no valoramos.

0: cuando pasa el tiempo, cuando uno se convierte en mamá, lo
1: adiós
0: entiende.
1: Te digo, bendita madre mía.
0: Saludamos a la gente que se va uniendo acá en TikTok.
1: De este mundo.
0: Hola, mi querida Luz, aquí estoy, gracias.

0: mensajito de su mamita y el nombre de su mamita. Escríbale, presúmale a su mamita.
1: Cuidando sus nietitos.
2: ¡Feliz día, mamá! ¡Feliz día, mamá Candela!

soy un señorote. Ya soy una señora. Total, 15 años creo que tenía.

Gracias, mi querido Jonathan, por esa rosita. Vivan todas las mamitas del mundo y Dios les bendiga siempre. Muchas felicidades y les las llene de bendiciones. Muchas gracias, nuestro querido Jonathan Bravo.

0: ese dulcecito que queríamos cuando éramos pequeños, ¿no? ¿No se acuerda? ¿Qué le hacía
1: cuando
0: su mamita?
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0: esas comidas favoritas.
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0: Aquellas comidas que no tienen comida.

abandonan, sea lo que sean los hijos, ellas están ahí. Saludos a mi mamá Patricia, qué lindo. De parte de Ismaelito, para la señora Patricia. ¿Quién más? ¿Quién más ahí le quiere mandar un saludito a su mamá? ¿Y quién nos cuenta esos recuerdos que tienen con la mamá? Esas anécdotas. Cuando la mamá le descubrió con el novio. Cuando la mamá le descubrió que no ha sabido hacer los deberes. Ay, ay, ay.

0: dice:
1: vieja,
0: una vez
1: mi viejacita,
0: una vez mi mamita me sacó del disco con el alambre de la luz. ¡Ah! Imagínese, ese es el recuerdo que tiene nuestro querido César Nulfo. Mi querida Griselli, saluditos para usted. Mañana que tenga

0: recordarnos más los recuerdos de la mamita, ¿no? Esa, cuando venían los amigos de mamita y mamita nos llamaba, nos sacaba y decía, ella es mi hija y ya está grande. Y uno todo ahí con vergüenza.
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0: ellas orgullosísimos no de uno, presumiendo a sus hijos. Aquí

que la dicha novia. Oigan, sí, ¿no? Yo también tengo un recuerdo así con mi mamá. Ay, qué bestia, me hizo pasar la vergüenza. Decía, no te quiero ver juntada con esas personas. Y ahí mismo yo. Hasta que me dio, Dios mío. Chepe. Aguanté delante de todos mis compañeros. ¿Quién más anda por ahí? Rafael Pineda. ¡Feliz día!

Gracias. Saludos para mi madre María Tomalá, acá en Colonche. Saluditos para esa madre luchadora, para esa mamita guerrera. ¿Quién más? Leonidas Lacera, feliz día de las madres, amiga.

andan orgullosísimos de sus mamitas. Sí, feliz día a todas esas madrecitas que de temprana edad ya aman de verdad a su hijo. Mis respetos, madres, ¡qué lindo! ¡Un aplauso para las mamitas! Seguimos escuchando estos temas.

0: toda la energía.
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0: a ti, te oiga. Dice, va a darle un saludo a la mamá. A mi mamá, Dora, dice.
1: Venga, venga, venga para.
0: Saludos a esa mamá, Dora, de Carito, dice.
1: Encima ya.

Terra.

todas las mujeres del mundo entero. Y a las que ya se adelantaron y están en un mejor lugar. Igualmente se les doy.

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¿cómo estamos? Ya llegando, por supuesto, a la casita. Llegando ya a la cabina principal de Radio Candela, onda en ese fin de semana espectacular. Cuando nuestro reloj marca exactamente las 15:04, ¿no? Hora ecuatoriana. Listos para arrancar, listos para compartir esa buena energía, esa buena vibra. Y cada fin de semana nosotros nos encargamos de complacer, ¿no? Así que si es que usted ya está rumbo a casita, está rumbo a reunirse con los panas, ¿sí? A lo mejor recién está saliendo de la jornada laboral, ¿ya? A lo mejor ya se está haciendo madre. También, ¿no? Sí. Bienvenidos, bienvenidas. Muchísimas gracias a toda la gente que desde tempranas horas del día ya está conectada con nosotros. Ya ha estado mandando ese reporte de sintonía a través de lo que es el más 593-98-412-3943. ¿Qué están haciendo por aquí los chicos? Ah, me escucho un poquito medio raro. A ver, vamos a chequearle por ahí ya. ¿Listo? Hoy, el día de mañana, ya vamos a festejar a mamita, Diosito Santo. Ay. Por acá nuestras compañeras se encuentran nerviosas y no saben qué les irán a regalar. Dicen, ay. Ya Gerencia estaba preparando las visas de las chicas, ¿sí? Ajá. Les iban a llevar a Disney, dicen. Ajá. Ya estaba todo totalmente tramitado. Sí. Ya estábamos viendo los documentos de las chicas por ahí, ¿ah? Así que ya sabes, reporte de sintonía a través de lo que es la línea caliente, Taita Diosito, demasiado el calor aquí en cabina. Y nosotros estamos listos, preparados para compartir en este fin de semana espectacular. Compartir rumbos a las 18 horas. Oye, lo mejor de música, música ecuatoriana, música nacional, de todo un poco le vamos a dar. Música tropical, salsa, merengue, bachata, reggaetón, vallenato, rocola, de lo que usted quiera. Solamente háganos saber a través de lo que es la línea caliente. ¿Ah? ¿Qué más, chicos? ¿Cómo estamos? Vamos a arrancar. ¿Qué les parece si vamos a arrancar ese programa, loco? Un poquito diferente por acá. Déjame reviso. Ajá. A ver ahí, por ahí. Ya. ¿Listo? Así que ya sabe. Súbale el volumen a su receptor. Súbale el volumen a su monitor. No importa que el vecino se ponga jetón. No importa. Solamente póngase cómodo porque aquí nosotros arranqueamos con esa locura, ¿ah? ¿Eh?

0: la presencia de la ganadora.
1: Sí.
0: Ya tenemos por acá la ganadora de lo que es la cocina, gracias a nuestro pana, nuestro amigo Alex G. Estuvo regalando una cocina de 6 quemadores, oye. Y esa viene con cilindro incluido para que no esté peleando con el marido ya ahora. ¿Cómo hacemos para comprar el cilindro? No. Yo ya me gané la cocina, ahora vos tienes... No.

saco un calorcito. ¿Sí o no? Sí. No ser un poquito. Ya está secando la garganta, dice. Ay. No, ya dijo el jefecito. No hay cómo, chicos. Todo el sueldo, si es que ustedes les veo así, dijo. Ajá, sí. Nosotros no sabemos qué es eso también, claro. Aquí la gente 100% responsable, Peñaño. Nosotros aquí haciendo de las nuestras con musiquilla, con locución, hablando cualquier barbaridad por aquí, pero ya. Así pasamos nosotros en esta tarde espectacular, por supuesto. Muchísimas gracias y muchas felicidades a la damita que se acaba de viene a canjear su premio. Dice, sí. ¿Listo ya? Va.

0: Es todo un cariño, es todo un amor. Mi estimada Belincita, por favor, si me ayudas también acá, no se malita, ¿sí? ¿Ya? Yo le habilito, no hay problema. Ajá. A ver, agarre nomás el aparato. Sí, ya. Usted que ya es experta en agarrar el aparato. ¿Con cuál nos vamos? Dígame usted. Ya. ¿Con cuál cabezón quiere?
1: Con este, el más grande. Aquí está, ya me escuché.
0: Ya, vamos a colocarle por ahí. Listo, mi querida Belincita, en sus manos le dejo, ¿no?
1: Ya, claro que sí. Estamos por acá con la ganadora de la cocinita que teníamos, la cocina de 6 hornillas con gas incluido. Ella llegó, acaba de llegar reciéncito.
0: Sí.
1: Reciéncito viene a reclamar su premio.
0: Ajá.
1: Viene a llevar su premio para entregarle a la mamita.
0: Ya.
1: Y vamos a preguntarle qué está. ¿Cómo está, mi estimada?

0: acabo de ganar.
1: Ahí está. Oiga, cuénteme, ¿usted es la ganadora en sí o usted viene a reclamar para irle a dar en sí a la mamita?
0: Sí, yo vengo a reclamar el premio. El premio es para mi prima que está en casa, entonces vamos a darle una sorpresa.
2: Ya.
1: Yes, imagínese que llegue así de la nada, la mamita pensando, no me van a dar nada, lo típico.
2: Prima, ni sabes, ¿sí o no?
1: Me va a traer, a pensar la mamita que le va a traer el típico, el vasito con las flores.
2: Sí, un chocolatito, ¿no?
1: Chocolate. Pero no, se viene. Imagínese,
2: semejante premio.
1: Claro,
2: oiga,
1: que entre con una cocina, con un tanque de gas. Y no una cocina pequeña.
2: No.
1: Y ya vamos a subir las fotitos en las redes sociales.
2: Sí.
1: Ahí está, ya tenemos la fotito de la ganadora con la cocina. Ajá. Para que usted vea qué cocina tan grande se está llevando gracias a Alex G, quien nos ha hecho esta gran donación. Ya,
2: vea. Mi estimada damita, por favor, ¿usted y es mamita también?
0: No,
2: nada.
0: Mamita, no.
2: Sí, no es mamita, pero sí tiene a su mamita aquí presente.
0: Sí, a mi mamita, sí. Mi hermana y mis primos son mamitas.
1: Ya, no es mamita, vea. Pero sí es mamacita.
2: Sí.
1: Eso
2: es
1: sí,
2: mamacita, mamazota, sí. Como quieran tratarle.
1: Así que sí merece también un regalo, dice, por favor.
2: Déjese, sí se va a festejar el día de hoy también.
0: Claro que sí.
2: Sí.
1: Mi estimada, ¿cuál es su nombre?
0: Mi nombre es Liliana Bermeo.
1: Liliana Bermeo viene. Vino el día de hoy a retirar su premio y a llevárselo a la persona que le van a dar la sorpresa. A esa mamita luchadora, esa mamita súper trabajadora que les ha sacado adelante a sus hijas. Y quien el día de mañana, ¿no? O el día de hoy va a recibir este premio maravilloso. Que yo creo que sí le va a gustar demasiado.
2: ¿A quién no le va a gustar? Imagínese que a usted le llegan Belén Gómez. Oiga, ni sabe lo que le voy a regalar el día de hoy.
1: ¿Qué será que me van a dar?
2: Ay, eso no.
1: Ese es para otro rato,
2: mijo. No,
1: ese es en
2: San Valentín, caramba. Ajá, ¿sí o no? Sí,
1: claro.
2: Sí.
1: No, pero qué chévere.

0: prima que vive en el exterior. Tania Bermeo.
1: Tania.
0: Ayudándole, sí.
2: Ajá. Doña Tania.
1: ¿Y ahí usted participó?
0: Ella participó el día de ayer.
1: ¿El día de ayer? ¿Y usted no participó?
0: No, no pasé a participar.
1: ¿Por qué no participó?
0: Pero estábamos escuchando.
1: Ah, ya,
0: por
1: verás.
0: El tema de trabajo.
2: Ah. Sí, estaba escuchando. ¿Qué programa estábamos dando el día de ayer? A ver, vamos a chequearle.
0: O sea, estábamos en familia.
2: Ya.
0: Nos avisaron que iba a haber este premio.
2: Ajá.
0: Y estábamos ya desde las 9 de la mañana estábamos escuchando. Yo poco a poco por el tema de mi trabajo no puedo estar al 100% en la radio.
2: Sí. ¿Usted en qué trabaja? Discúlpeme.
0: Yo trabajo en la empresa Indian Motors en la parte de contabilidad.
2: Ya, vea. Usted es
1: contadora.
2: Ah, okay. Yo tengo por ahí algunas cositas que ando necesitando que me den contando, oiga, le cuento.
1: Cosas que contarle. ¿Me puede escuchar? Oigan, no, qué lindo, qué chévere. Muchísimas gracias a Alex G nuevamente por este regalo que se lleva esta excelente mamita que va a recibir. Qué bestia, yo me hubiera querido ganar ese premio también.
2: Sí, le dijimos nosotros. ¿Podemos participar? No, al jefecito dijo no. Don Alex dijo no, ustedes no. Dice. Yo sé que doña Tania se va a ganar, dijo, por eso.
1: Ajá. Argolla, dicen por ahí.
2: Sí, sí, sí.
1: Pero bueno, muchísimas gracias, mi estimada. Me repite su nombre.
0: Liliana,
1: por venir. Unas palabritas que nos quieren.
0: Sí, en realidad, muchas gracias nuevamente a Alex G por el premio, a Radio Candela, que lo hace muy bien y siempre estamos conectados. Sí, muchísimas gracias.
1: Y ahí está, listísimo. Entregamos ya el premio el día de hoy. Se va a la cocina, se va el tanque de gas. Y bueno, nuevamente agradecer a Alex G. No se olvide, lo puede seguir también en sus páginas, en sus redes sociales, en YouTube. Lo pueden encontrar como Alex G. Tiene diferentes temas que a usted le pueden gustar bastante, que, con los que puede bailar. Como sí. Princesita, Triste Me Voy. Y muchos temas más, ¿ok?
2: Ajá.
1: Y bueno, de esta manera, ahora sí despedimos a la ganadora. Bueno, en sí, a la que va a dar el premio a la ganadora. Ya.
2: Sí. Ajá. Muchísimas gracias, mi amor, por estar aquí presente, venir a retirar su premio y recuerde que Radio Candela sí cumple, ¿no? Así como nosotros estamos aquí ya marcando exactamente las 15:32. Oiga, queremos agradecer y saludar, dar esa cordial bienvenida a nuestras firmas comerciales que hace posible que nosotros estemos aquí semana tras semana chicoteando la lengua. Taita Diosito, Dios le pague demasiada la calor. 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

0: cuando marcamos exactamente las 15:52. 15:52, oye, continuamos. Qué rico calorcito que está haciendo en el Austro Ecuatoriano. Oye, por supuesto, yo quiero saber dónde está la gente más chévere, la gente más activa. ¿Dónde estará mi Anita? Oiga, que no se ha reportado el día de hoy. Oiga, me ha dejado botadito, me ha dejado abandonada. Mi pana Leito también, ¿qué también pasaría? Creo que la señora ya le ha quitado el teléfono también. Sí.
1: Hoy es mi día.
0: De seguro le tienen lavando los platos, haciendo los quehaceres, claro. Ajá. Por eso no se andan reportando, pero por supuesto, hay que consentirle a la damita del hogar. Hay que consentirle a esa damita que usted tiene a su lado, a su hermana, a su mamita, a su prima, a su amiga, por supuesto. A toda mamita de que escucha Candela. Muchísimas gracias. Oiga, por acá estamos ya. Ya ve, lindo es cuando uno les nombra, sí. Cuando uno les nombra, ahí sí se hacen presentes. Ya les dicen mandarina y sí de una reportan sintonía, ¿no? Muchísimas gracias. Oiga, por aquí tenemos, dice, saludos, Gustavito. A ver, vamos a chequear. Se me fue. Saludos, Gustavito. Yo soy en la ciudad de Elizabeth, New Jersey. Dice, presente, ese es mi pana Leito. ¿Qué se anda sirviendo el día de hoy, ¿Qué se anda sirviendo? También tenemos al jefecito, también a Tabito, que está haciéndose presente. Sí, ya recuerda que en contados minutos venimos con el TikTok Live, Venimos con el TikTok Live, en donde que tú nos puedes visualizar. Y por supuesto, no te olvides que se viene la chichándote con Candela, ¿no? Sí. Lo mejor en chicha para festejar ese fin de semana espectacular. ¿En dónde se están reuniendo ustedes, ¿En dónde? ¿En qué lugarcito? ¿En qué lugarcito va a festejar? A mamita, ¿qué nos dice por ahí? Me voy de pela chancho, dice, claro, para. Ya vea, a mamita le va a dar un chanchito, dice mi pana Leito, vea. Así nomás, humildemente, dice mi pana Cristian, ¿sí o no? Sí. Así nomás, así que ya sabe. Ya venimos chichándote con Candela, rumbo hasta las 18 horas. ¿Quién les está chicoteando la lengua? Es humilde servidor Gustavo Narea, más conocido como DJ Clay. Un gusto, un placer enorme. ¡Súbale el volumen! Que nosotros.

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0: con 10 minutos. Disfrutando de esa rica chichita, mijo. Demasiada la calor, ¿no será?
1: Sí, sí, sí, sí. Unas dos que tres, dice, para la sed, mijo. Sí. ¿Por qué no, ya?
0: ¿Cómo estamos? A toda la gente que está reportando sintonía, ¿cómo estamos? Anita Carchi también. Oiga, ya ha estado Anita Carchi con nosotros también. Nos lleva en cuatro, dice mi querida Anita. Sí, sí, sí, sí. Nos lleva en cuatro, que nos dice: buenas tardes, Gustavito, que tenga una tarde, una linda tarde, lleno de muchas bendiciones. Amén, mi querida Anita. Igualmente para usted, ¿ya? ¿Qué está haciendo? Dice que se encuentra en cuatro. Sí, sí, sí, se encuentra en cuatro. Dice, ¿a dónde se me está yendo, ah? ¿A dónde se me está escapando que no me ha avisado, mi querida Anita? Pero no es inconveniente para que yo no le dé su respectivo besito de la tarde, ¿ah? ¿Eh? Ahí está.

dice por ahí que una cosita, ¿sí o no? Sí, sí, sí, sí. Y para que salgan los guambras a defecios ahora que ni siquiera una llamadita le pegan. Oiga, qué ingratos que son. Sí, sí, sí, sí. Oiga, por acá también tengo un compañero de labores que dice, oye, mijo, yo el día de hoy también quiero agarrar el cabezón. Sí, sí, sí, sí. Quiero agarrar el cabezón y quiero saludar a toda la audiencia de Radio Candela, ya que la mayoría dice, no sabe escuchar mi voz. Dice, yo quiero el día de hoy salir al aire. Dice, ¿sabes? ¿Qué tal me va? Dice, por supuesto.

0: ¿Qué tal, Gustavo?
1: ¿Cómo estamos? ¿Todo bien, oiga? ¿Qué tal? ¿Cómo le ha ido? ¿Qué tal ha pasado tu sedán?
0: Todo bien por aquí. Ya. Yo la casita candela.
1: Raro. Oiga, saquendo su voz varonil, también le escucha.
0: No creo todavía.
1: Sí, no todavía.
0: No todavía.
1: Oiga, sí, le comentamos que por acá también tuvimos a la ganadora de la cocina, gracias a mi pana Alex G. El artista solidario de todas las generaciones. Oye, recuerda que él tiene un montón de temas. No te olvides de suscribirte en su canal de YouTube. Le puedes encontrar como Alex G. Tiene el temita como Princesita, ¿sí o no? Triste me voy. Hoy una variedad de temitas en donde que usted puede escuchar.

0: pizza, mi pana Cris, ¿sí o no?
1: Así mismo, compañera, así mismo. Por acá también hacemos un poquito de descripción. Saludos, compañera.
0: Sí, ahí está, vea. ¿Qué tal su primera vez conmigo? ¿Sí le está gustando?
1: Suavito, pero bueno, me sí. gusta.
0: Le voy a dar con cariño.
1: Ya, ¿ya? Háganle merece,
0: ¿sí? Le voy a dar con cariño y, por supuesto, oiga, déjenme saludar también a nuestros amigos que hacen posible que nosotros estemos aquí. 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

0: Ecuador, Perú, Argentina y ahora sonando sus éxitos en Estados Unidos. Oye, lejos de ti mi vida, una mujer como tú, princesita triste, me voy tomando cerveza y más éxitos. No te olvides de seguirlo en su canal de YouTube como Alex G y suscríbete, mijo. Suscríbete, ya ves. Gracias, Alex G, se nos fue esa cocina de 6 quemadores con cilindro incluido. Eso te pasa por no inscribirte, por no escuchar los temas de Alex G. Oye, recuerda que él es el cantante solidario de todas las multitudes, llevando nuestra música a otro nivel. Pide sus éxitos solamente aquí, por la propia, la radio pegada, Radio Candela, por supuesto. La radio que está dando mucho de qué hablar hoy. Y así le decimos viendo el espacio publicitario en vivo. Ajá. ¿Qué nos dice mi estimada Anita, mi pana Cristian?
1: Yendo a casita, dice.
0: Ay, está yendo a casita, ¿eh?
1: Ahí
0: nos mandó un videito. Vamos a chequear el videito. ¿Qué dice? A ver. Ay, taita, Diosito. Ha sido un pack, dice. Ya. Ha sido un pack. Anita, caramba, ya dije que ahorita no, porque andan los chicos por aquí. Sí.
1: Eso, bien.
0: Ajá. Yendo a mi casa del trabajo, dice, recién está saliendo ya y ya se va rumbo a la festejación, mi Anita. Confirme. ¿Sí le van a festejar?
1: Ah. Eso me iba a decirle yo.
0: Y usted ya sí, sí va a festejar a mamita, mi estimado Cristian.
1: Claro que sí, compañero. Mañana vamos por ahí con la buena serenata mañana.
0: Sí, ya quedamos, ya juntamos ahí, por ahí tenemos al David, tenemos a Juanito también, que nos vamos de serenos, dice, ¿no? Sí,
1: de
0: sí.
1: De mamá también está por ahí.
0: De Dani, por supuesto. Él es el de la trompeta, dice. Sí, él es el hombre encargado de la trompeta. ¿Usted es el encargado de qué, mi estimado Cristian?
1: La batería,
0: papi. Ah, ya, la batería, sí, ya. La percusión, dice, ¿no? Oh. Yo voy a ser el encargado de... ¿Qué cree que voy a ser el encargado yo, mi pana Cristian?
1: De cantar.
0: Yo voy a ser el encargado de cantarle. Ya, yo le voy a cantar las mañanitas. ¿Le parece bien?
1: No.

terapia. Oye, eso es lo malo de tener dos programas, ¿no? Chichándote con Candela, Chichándote con Candela, por supuesto, los días sábados. Los días sábados estamos aquí activos. Ajá. 16:22. ¿En dónde nos escuchas? ¿En dónde nos estás sintonizando? Sube el volumen a la radio. No me hicieron ganar la cocina. Dice, yo era fiel a la radio, mi querida Anita. Tranquila, mi amor. Si no es en esta, la próxima será. Sí. Usted tranquila, que si quiere. Si usted quiere, yo me voy de premio para usted. ¿Qué le parece, mi querida Anita? ¿Sí me aceptará o no me aceptará? Por acá, Cristian dice, yo sí quiero este premio. Sí, ya me está viendo con ojitos tiernos, oye. Ajá. Vamos, envíe ese reporte. Más 593-98-412-3943. La línea caliente de Candela. Mande ese reporte de sintonía. Dígame qué anda haciendo, qué estás festejando ya, mamita. Está reunido

Marisa. Claro que sí, mi amor. Jefecitos, no sean malitos. Den tramitando la visa que me voy con Anita. Anita está reclamando su premio y necesito el visado. Ajá.

¿Cómo está, mi amor? ¿Qué dice mi fan Ismael? Reporte, dele tap tap a la pantallita, dele me gusta.

Ajá, vea, muchísimas gracias a toda la gente. A ver qué nos dice Jackie por acá. Saludos para Santiago, dice Santiaguito, ¿cómo estamos? Santiaguito, ¿cómo estamos? Eva Castro también, muchísimas gracias. Saludos cordiales a toda la gente que está reportando sintonía. A todos

familia ya está reuniéndose con los panas. Coménteme. Sí, va a festejar a mamita, mi pana Ángel, Blanquita. ¿Cómo estamos? Excelente tarde. Oye, por acá andamos un poquito acalorados por acá. Oiga, demasiada calor en el Austria Ecuatoriana, déjenme

0: cierto, sí.
1: No será de tomar un trito.
0: Ya están, ya. Dicen para afinar la garganta. Yo creo que eso nos hace falta, mi estimado Cristo, ¿no? Yo creo que eso nos hace falta. Eso nos hace falta porque andamos aquí un poquito medio complicados en cuestiones de garganta. ¿Qué estaría haciendo? Dice, no, mire, el trabajo, el trabajo.

lo mejor un bolero, ¿ah? ¿Sí o no? Temitas por el Día de la Madre, no, ya colocaron los chicos, ¿no? Nosotros tenemos que colocar algo un poquito diferente, ¿no? Sí.

todo se toma, todo lo dice. Y así uno. Se embaló el señor que dicen ya, ¿eh?

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0: ti.
1: Ay, oiga, porque recuerde usted que mamás perfectas no existen. Solo mamás reales. Que ríen, juegan, crean, acompañan, construyen. Pierden la paciencia, pero sin embargo, nunca se cansan. Bueno, sí se cansan de vez en cuando porque somos humanos, ¿no? Y al día siguiente vuelven a intentarlo, por supuesto, con todo y con mucho más amor. Muchísimas gracias y un saludo cordial a todas las mamitas de parte de Radio Cantera. Escuche.

Los Ángeles, ¿cómo estamos? Madre, qué linda palabra que es esa, ¿no? Madre. Mi estimado Cristian, si le dejamos solamente el instrumental, por favor. Qué palabra tan linda que es madre. Porque viene con esa M. Es el motor incansable que impulsa a nuestros sueños. Con la A, porque es un apoyo firme en cada paso del camino que tenemos. Con la D, porque tiene esa determinación que enseña a nunca rendirse, ¿eh? La R, porque es raíz que sostiene y fortalece. Y la E,

Gracias, madre, porque me diste la vida y me entregaste tu amor. Porque velaste mis sueños y modales, moldeaste mi corazón. Porque escuchaste mis dudas y tu consejo me hizo mejor. Porque hoy lucho y trabajo y tu nombre me da valor. Gracias, madre. Gracias, mamita, por tu amor. Qué lindas palabras, oye. Muchísimas gracias a Cáliz.

0: Por acá nos dice mi pana Fernandito. ¿Qué tal, amigos? Un saludo para mi linda mamita Mercedes. Y un temita de los Visconti, Mercedita. Dice, ¿ya? ¿Listo? Ya le vamos a complacer, ¿ya? ¿Qué dice mi pana Edgar Flores? Excelente tarde. Saluditos a toda la gente que nos está visualizando a través de la red social de TikTok. Dele tap tap a la pantallita, dele me gusta, dele me encanta. Mándenos ese corazoncito, esa rosita, por supuesto. Muchísimas gracias, ¿eh?
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qué bestia esos temitas, ¿eh? Qué lindos temitas. La última y nos vamos. Así estamos cerrando el bloque, mi estimado Cristian. Sí. Así estamos finalizando el segmento. La última y nos vamos, ¿eh? Vamos a colocarle algún temita bien bacano por acá mientras el DJ está colocando por acá. 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

la fiel oyente que tenemos. Suena mi Silvi, ninguna como mi Silvi. 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Ajá. ¿Qué hace, hijo? ¿Qué hace, hijo?

vamos. Envíe ese mensajito, envíe ese reporte, oiga. A través de lo que es el más 593-9841-3943. ¿Qué anda haciendo? Ya está reuniéndose con los panas. Vamos a poner alguna cosita.

Locos, estamos sin candela, oye. ¿Qué temita quieres escuchar? ¿Qué temita quieres que te complazca? ¿Ah? Mosero dice...

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2: Y como dice el dicho,